Mis amigos son cucarachas desesperadas arrastrándose por el basural para afanarse algún mendrugo. Mis amigos, esas hormigas horrendas que trasladan su miedo de ayer a su terror a mañana.